Pero ya valí, soy locutora morida. Dice, la culpa la tuvo el primo para que no pone nombres. Yo soy la locutora. Y bien chapa, por cierto, resulta.

Ay, no, y los primos tóxicos aquí ayudándome, no, hombre, se pasan, dice, aquí los primos tóxicos escuchan, no, no, no, no, con esa ayuda, qué barbaridad, qué barbaridad. Dice, la culpa la tuvo el primo por no poner nombres, dice, se equivocó. ¿Qué va? Se pasó el primo, ya no lo queremos, ¿no sabe? Valorar a mi prima, oye, el primo defendiéndolo. No, primos, pues es que fui yo. La culpable fui yo, primo tóxico. Pero bueno, dice. Dice que por eso. Dice que el primo tóxico que por eso se la va a llevar con los cariñosos. Puedo hacer una pregunta seria, así bien seria, bien seria. Dice, se pasa, por eso me la llevaré con los cariñosos. Dile al primo. ¿Puedo hacer una pregunta seria, primo tóxico? ¿Sí? ¿Sí puedo hacerla? Ok. Bueno, es bien seria, ¿eh? ¿Me pueden llevar a mí también?

Flojito y cooperando, dicen por ahí. Cooperando. Pero hoy su locutora anda bien chafa, pero bien chafísima. Y me quité, fíjense que hasta me quité los audífonos tantito. Me quité los audífonos tantitos para y no escuché la canción. Por eso cuando vi que dije, ay, chihuahuas, ¿qué canción puse yo? Voy a pintar un corazón. Esta se me antoja escuchar la de voy a pintar un corazón, pero. A ver, vamos a escucharla. A ver qué tal, a ver si no la sigo regando. ¡Ay, no más! ¡Súbale!

0: Nicoleta no me descubre, no me descubre. Claro, que la muerda, sí, a la condesa que la muerde un perro. Nada de nada, nada de nada, Federico. Vamos para mi cuñi, primos.
1: ¡Player de tu Sandra!
2: Y Excel Abrizio dice...

Saludos al frijolito, que ahí anda escuchándonos a los primos tóxicos. Ay, besita, corona, besito, me di. Con más música, ¿dónde anda el aventurario? Aventurerio, aventurero. Ay, a ver, ya checo. Ah, no, me quedé. Vámonos con los alegres de la sierra.

0: decir, bueno, que nos cantaron el conjunto de Río Grande. Nos vamos con más temitas. Seguimos con Estilo Norteño.
1: La siguiente canción la grabamos allá por el 2006, también bajo el nombre de Estilo Durango.
0: Se llama
1: Nos tocó tocarla en muchas quinceañeras.
0: Muñequita. Vámonos pues, súbale.

Bueno, pues seguimos ya en la recta final. Este tema del grupo ICC, Ilusión. Y ya son las 6 de la tarde con 54 minutos. Saludos a los primos tóxicos que por ahí andan. Y también a Frijolito.

Perdóname la vida, cuñis, perdóname la vida. No te vuelvo. Yo te divorcié, yo te caso, cuñis. Así que tú no te preocupes. Bueno, nos vamos. Muchísimas gracias por la sintonía, por la compañía. Nos escuchamos el día de mañana. Pásenla bonito y disfruten la noche. Hasta mañana, gracias. Nos vamos con este último tema de Grupo Macao, 2 en 1 para mi cuñi, cervecita Corona. Y bueno, pues saluditos para todos.

Diego Barrer, Emilio Osorio. Mira, más que me encontré otra vez.

0: Gracias. Gracias.
1: Ok. Raza, acuérdense que todo esto se está filmando. A la cuenta de tres queremos saber la ola de todo Monterrey, porque aquí nació la ola. De aquí hacia atrás la ola, la cuenta de tres, ¿ok? Vamos a ver, compadre, tómala, tómala. Una, dos, tres. Ahí está la ola, la ola, la ola, la ola. Eso. Arriba también, raza, arriba también. Ahí nos vamos. Una, dos, tres. Ahí está, compadrito, claro que sí. Y nos vamos con más del ambiente. Ahora nos vamos con el ambiente, ambiente cumbiambero. Para toda la raza, para que la disfruten. Traileros del Norte, en vivo, en vivo, en vivo. Y sigan echando ganas. Ya estamos listos, compadrito. Y ya le va. Esto se llama No Hay Problema.

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Vamos a cantar un tema que tal vez muchos de ustedes no sepan, pero andan por ahí unas gentes por allá en Holanda que están cantando ese tema, que por aquí dice que por allá se escuchaba la música de los siempre alegres, alegres de Terán. Para ustedes, la bonita melodía que lleva por título Prenda del Alma.

0: Muchas gracias.
1: Gracias.
0: Bueno, y vamos a invitar a uno de los grandes de la música norteña, uno de los grandes acordeonistas que ha dado México. Desde Cadreita Jiménez, Nuevo León, elegido del refugio, mi primo Kiko Montalvo y sus servidores vamos a interpretar este tema. Para todos ustedes, esperamos.

0: soy Silvestre Rodríguez, toco el bajo eléctrico y soy de McAllen, Texas.
1: ¿Qué tal? Yo soy José Ángel Farías, yo soy el encargado de la animación del grupo Intocable. Pues esperemos que sigan el gusto de la gente, seguimos manteniendo el estilo, porque pues es un estilo para siempre.

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0: Para los amigos, los Navarrete, compadre. Para los jinetes por ahí, que no se agüiten, sigan divirtiéndose. Vamos a enviar también saludos para Alejandra, Cristina y Male, que por ahí andan, andan divirtiéndose, andan se la pasándose de lo mejor, compadre. ¿Qué tenemos por ahí?
1: Bien, avanzamos, avanzamos. Vamos a mandarles un tema que se llama Mundo y te quedas. Queremos dedicárselo allá a nuestros amigos, los esclavos. Musical, no se agüiten, primos, aquí estamos con nosotros. Al ratito siguen, no se les olvide, después de Armadillos. Nuevamente sigue Esclavos Musical para despedirse, porque no quedaron nada de a gusto, que no se despidieron bonito de la gente. Vamos a mandarles allá a toda la raza de la sierra, allá a Madeo, allá para el frío, para Mojideca, Filo de Caballo, Chichigualco, allá para mi raza de Chilpancingo, que no se me queda nunca, para la raza de Tisla, Chichigualco, Palmar. Avanzamos, Mundo, ahí te quedas.
2: Ok, vamos a mandar un saludo por ahí para el compa Félix, que nos acompaña por allá de Chichigualco. Un saludo, compadre. Vamos a mandar, este tema se llama Mundo, ahí te quedas, o el mal gastado, ahí como quieran llamarle.

Ok, vamos a mandar un saludo también por ahí para el compa. Se nos olvidaba desde hace rato. Por ahí para la gente de por allá que nos acompaña de la Aurora. Un saludo de parte de los Armadillos de la Sierra, compadre.

Ok, vamos a mandar un saludo por ahí para los jinetes. Un saludo de veras muy especial acá de parte de los Armadillos de la Sierra. Que gracias a ellos y gracias por ahí. También vamos a mandar un saludo por ahí para el rancho Aguas Arca, que nos hizo el favor de acompañarnos, compadre. Un saludo para todos ellos que nos están solicitando un tema que se llama La Muerte del Charrito, compadre. Para todos esos jinetes y para la gente que le gusta el jaripeo, se llama El Corrido del Charrito.

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A ver, todos, todos, todos, a ver si es cierto que están escuchando a los traileros, que se oiga a todos. No se oye Monterrey, más fuerte, todos, todos. ¿Y dónde están las chicas, chicas del coro? Y continuamos, continuamos porque viene otra de las grandes rolas matonas, matonas. Se está grabando en vivo y ustedes son los testigos. La Fe Music Hall, la raza de Ciudad Guadalupe, la raza de Monterrey y la gente de San Nicolás de los Garza. En vivo y para ti, los traidores.

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Con más de 50 años de carrera del estado de Durango, de las mejores voces de México, de las mejores voces de la música norteña, el señor Don Lorenzo de Monteclaro. ¡Aplausos!

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0: ¡Videos! ¡Saludos hasta casita!
1: ¡El grito desde casita!
2: ¡Plebes! Espéreme tantito. Ahí en casita, espéreme tantito. Voy por alguien muy especial, muy querido.
3: ¿A dónde vas? ¿A dónde vas?
2: Espéreme tantito, no se vaya.
3: ¿A dónde vas?
0: Saludos a toda la gente de Michoacán, a la gente de California que nos está viendo también.
3: También, sí, sí, sí.
0: Saludos a toda la gente de Sonora.
2: ¡Véngase para acá, compadre!
3: Saludos a la gente de Chihuahua, cómo no, también aquí andan viendo el en vivo.
2: ¡Ve nomás quién trajo aquí, viejo! ¡Mi compadre Jackie! Mi compadre Jackie viene a hacer bola aquí con nosotros. Viene a pasarla chingón.
3: Hay que darle la bienvenida como se debe.
2: ¿Sí? ¿Cómo es la bienvenida?
3: Pues, ¿cómo? Ay, ¿cómo es la bienvenida?
2: Fondo, fondo, fondo, fondo, fondo, fondo, fondo, fondo, fondo, fondo, fondo, fondo, fondo, fondo.
3: ¡Fila, fila, fila!

0: Ya oye, para que no me rajo, compadre.
1: Oye, van a pensar que somos borrachos.
0: No, hombre, ni lo mande Dios.
2: No, ni Dios lo mande. Dios somos socializadores nada más.
0: Dios guarde las 24 horas que piensa eso la gente de nosotros.
2: No, compadre, no las sabemos, la neta. Lo no que pasa sea nada. Cada quien. ¡Compadre! Estoy bien contento de estar con usted aquí esta noche. Muchas compadre, gracias por la invitación.
0: Estoy contento de que haya aceptado la invitación y esté con nosotros compartiendo para toda nuestra gente de México y Estados Unidos este 15 de septiembre.
2: Somos orgullosamente mexicanos, compadre.
0: Eso.
2: Y esta va para toda nuestra gente. ¿Cuándo nos echamos, compadre? Usted manda.
0: Viejo, no ocupo decirle más. ¡Jálese las trompetas, viejo!

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Hola, hola, hola, ¿qué tal? ¿Cómo estamos? Muy buenos días. Ya llegamos a contarles aquí de Radio La Seductora y la 99.9 FM, Voz del Rancho. Ya por aquí te saludo, tu amigo Cibito y Charlie. Así iniciamos con buena música. Y estamos a viernes, rico, por fin llegó viernes. Así que mi gente, buena, bienvenidos a la sintonía. Muy buenos días.

Son para Flaquita Salazar, para Muñeco Precioso. Son también para Lisa del Polo Bonito. Son también para mi amigo Siske, hago de Senadito. Son también para Mariposita de Barrio. Saludos también, ¿quién más anda por aquí? Saludos también para Angelita. Saludos para todos que están llegando. Saludos también para el tremendo Char, para Chacal, el Rudy, el Chapito, para Dalia, la Rosina del Bronx, ¿quién más? Para la Toribia, para el tío Chivito, para la Chaparrita Sofi. Le dicen la Chaparrita de Mil Amores, hoy nomás, será.

Todo bien para Grisel, para Jefferson, la gente bonita de Guatemala. Dice por aquí mi amigo, sí, dice, se fueron saluditos, primo, dice. El primo. Dice algo del meridiano.

0: Dice por aquí, Flaquito Salazar, dice, me saludos a mi chiquita, bebé Colosita, a su pequeño Jefferson, hasta Guatemala. Dice también para la del apodo bonito, para los hermanos Díaz, para Liz, para Chano.
1: ¡Ay, ay, ay!
0: Claro, claro, claro, sí.

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1: Claro que sí, impulsando tus sentidos. Recuerden que también estamos enlazados también por medio de Voces del Rancho también.
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1: Ay, no más. Y vámonos con ese mino musical. Les dice por aquí Flaquita Salazar, dice: me complaces con las rolitas de... bueno, unas rolitas que van con Fechita para mi amor, el muñeco precioso, dice La Vena Bendita, Marco Antonio Solís y amor, amorcito mío, Joan Sebastián. Así que vámonos con temitas con Flechita para el muñeco, y no más, Uli.

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1: Claro que sí, DJ Charlie. Así que vamos con el meridiano. Te invitas de mi amigo Six. Así que súbele a tu radio.

0: Ay, nomás los invitas el meridiano. Y por aquí solo también para de este ladito vamos a mandar saludos para María Carmen. Bienvenido, bienvenida, buenos días. Solo también para la compañera Dareli. También buenos días, Chely, dice por aquí. Gracias, bienvenida, compañera. Solo también para la guachita de Medina, la jefita. Saludos, bienvenida, pásele, muy buenos días. Y por aquí también saludos para Colochita y para mi amigo Jefferson. A ver, déjeme un tantito. Pásame de este ladito para pasar unos audios, a ver qué nos quieren decir.
1: Buenos días, amigo Charlie.
0: Hola, hola, Jefferson, buenos días.
1: Saluditos y bendiciones para ti.
0: Gracias, gracias, igualmente para ti.
1: Que tengas un lindo día.
0: Gracias, gracias, mi niño, gracias, gracias por los saluditos. También que tengas un bonito día, échale muchas ganas al colegio, ¿vale?

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1: Ay, nomás, que por aquí vamos a hablar con el Shaka, Sergio Vegas, muñeca, súbele. Temita los primeros muñecos, ya regresaron por aquí con los temitas. Unos temitas solicitados por aquí, claro, sí. Algo de los de aquí, ¿no? Sí, el amigo sí es orgullosamente mexicano, la raza más chida, más chingona, ¿sí o no?

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1: Claro que sí, Radio La Seductora, impulsando tus sentidos. Sí, la 99.9 FM, Boston Ranch. Estamos enlazados en las dos radios, así que súbele a tu radio y vámonos con más musiquita. Estos semitas del grupo Los Cajinos, súbele.

Saludos a mi buen amigo Rumberito Seductor, bienvenido, pásale, bro. Dice por aquí dos temas, claro, sí, dice Te Quiero Para Mí, supergrupo Mega Mac.

0: Dice, pero ¿quién es la segunda? Dice, la segunda de mi vida. Dice, ah, no. Sí. Ah, no, perdón, una disculpa. Dice, eres la mami de mi vida, Grupo XD. Va que va, te la formo. O sea, la segunda de mi vida. Vamos con más rolitas, Cesarito. Cerramos los temitas solitados. Y ya vengo por aquí con un audio, claro, sí.
1: Te vas con él.

0: Pero más que te miramos en cierre roditas. Y por aquí nos llegó un audio a ver qué nos quieren decir.
1: Un saludo especial para Mariposita.
0: Ahí están los saludos para Mariposita, ahí está, complacida. Así que vámonos con
2: la
0: musiquita.
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0: Sí, seguí escuchando buena música, así que vámonos con más rolitas. Cerramos más vida de los de Aquino, así que súbele a tu radio y vámonos con otro temita.

Dios, que me ha robado tu amor, qué rolita. Así que vámonos por aquí, vamos a subir a Mosquera. Tenemos algo de Luis R. Conríquez. Así que súbele. Ya vemos con los temitas el amigo Rumberito Seductor, claro que sí. Dice por aquí Mariposita, uy, qué lindo.

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1: Claro que sí, agregamos una última, así que sube a tu radio y venimos con las minas de Rumberito Seductor, va que va.

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1: Claro que sí, complaciendo a lo largo y ancho. Estamos en la 99.9 en Voces del Rancho y también estamos por Radio Seductor. Así que vámonos con las temitas musicales. Las temitas musicales del amigo Romerito Seductor. Súbele que súbele.

Bueno, más arriba que Roldas, que te miro musicales. Sí, vámonos por aquí con unos temitas musicales. Dice por aquí Mariposita, unos temitas del Recodo. Claro, sí, vamos a complacer tus temitas. Así que súbele a tu radio.

venimos con más temitas musicales, temitas solicitados por acá, claro, sí. Dice, ¿por qué mete un mix de rock? Dice, con la rola más chida, va que va, con la raza más chida, y está.

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2: Claro que sí, complaciendo a lo largo y ancho, compa. Así que vámonos con más temitas musicales. Ahí.
3: ¿Cómo?
2: Échale, porque ya me sale el acento norteño, compadre. Suéltale. Dice, yo te la pago.
3: Se llama El Amor de un Pobre. ¡Vámonos con banda! ¡Vámonos, pues!
2: Y vamos por aquí un mixito de Tigrillo Palma. Hoy nomás, súbele que sube a su radio.

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1: Claro que sí, vámonos con el término musical. Sí, vámonos a mi seto de Tirillo Palma. Dice por aquí mi buen amigo Pedro Medina, hay unas rolitas de clave, sí, para Samuel y Bechita, que sí. Otra forma, bueno, de claro que sí salen, así que vámonos con más invitados musicales y regresamos con los invitados de mi amigo Pedro Medina, claro que sí.
2: Ahora sí podemos gritar, viejón. Ándale, pues, oiga. Vamos a enviar por ahí esta bonita canción. Esto que se llama Don Trini Paloma Azul. ¡Ay, Patoro!

Hoy nomás uno más que te pido musicales. Sí, por aquí dice, buen amigo Pedro Medina, dice por aquí, dice canalito, si te da tiempo, dos rulitos, por favor, para mi amor y Ibercita. La de Si No Me Falla el Corazón con los Diablitos y Traeré Mi Vida con los Chiquitos del Vallenato. Gracias, canalito. Ah, sí, mi brother, con mucho gusto. Dice que anda ya en la Trabajation echándole ganas, es todo, mi brother. Así que vamos con dos vallenatos, invitas a mi amigo Pedro Medina y regresamos porque tenemos más semitas. Viene por aquí también algo de Los Ángeles Azules. Así que no le cambien, sigue siendo en equipo real, seductor en la 99.9 FM, post.

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2: Claro que sí, Radio la seductora y la 99.9 FM en Voces El Rancho. Así que vámonos por aquí. Con el temita de Versita, dice. Dice, me hiciste recordar a los compadres de la banda Fresa. Dice, ponla si te da chance. Ya te voy a ver si me chance, ¿vale?
3: Y esto es solo un remake.
2: Sí. Electrobanda. Ay, compadre.

Dice que para su corazón, ay nomás, súbele. Sigue escuchando, Rela Seductora. Y la 99.9 FM, Voces de...

0: Dicen por aquí, brisita, saludos a mi madre chula, ahí están los saluditos. Hasta la ciudad de Texas. Ay, se te sale muy natural. Sí. Vamos por aquí con semillas musicales, vámonos.
1: ¿Qué pasó, compadre?
2: Que usted anda diciendo que usted y yo somos de los otros, compadre.
1: Ay, ¿cómo cree, compadre?
3: Pues entonces ya nos vieron.
2: Y contágiate, pero del sabor.
0: Dice que sea muy natural como la de la hojita, dice.
2: ¡Ay!
0: La del estilo costeño, ¿verdad?
2: Y de nuevo, báilalo, jueguito.
0: Sale la hojita también, sale bien chido.

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0: Hoy no más. Hola, ¿qué tal? ¿Cómo están? Buenos días, buenos días. Good morning por la mañana. Gracias al Master DJ Charlie. Ahí por el cambio de controles. Ya estamos con el mañanero en este viernesito. 31 de julio, el último viernes. Se acabó julio. Se fue julio. Se llevó todas mis ilusiones de volver con la ex. Don Julio se fue, se llevó la botella. Te amo desde el primer. Oye, que sí, hombre. Quien le saluda por acá en los controles, su servidor, DJ Uban GT.
1: Y yo por acá por el otro lado. Hola, hola, ¿cómo están? Buenos días, buenos días. Y sí, compita Uba, es el último viernes, se acabó julio. Vamos a entrar al, ¿qué? Séptimo mes. ¡Agosto! A ver cómo nos va en agosto, hombre. Espero que bien, espero que tengamos más chamba. Así para ahorrar para los tamales de Navidad. Yo soy el Baucito. Bienvenidos, pásenle, pásenle. Oye, Ubica, ¿y por qué empezaste así todo? Suavitón, romanticón, chillón. No sé, ¿qué te pasa? Cuéntame. Problemas en el amor, el dinero no te rinde. El pajarito está muerto. Contame, yo pueda tener la solución a tus problemas.
0: Chale. No, hombre, nomás ahí, como siempre, dándole algo diferente cada día a la programación del mañanero. Y empezamos así, algo romanticones. Yo sé que por ahí andan disfrutando de ese mañanero, de ese delicioso. Y qué mejor que con un musicón así, suavecillo, así con sentimiento, hombre. Pásenle, pásenle, súbanle. Provechito, provechito. Y cuidado, no se me vayan a quemar, ¿eh? Ese mañanero está caliente, muy caliente. Está muy hot.

Eso vaya que sin hombre, eres divina. Bueno, ya estamos por acá para seguir con buena vibra. Claro que sí, por ahí el compita Iván Reyes. Buena mañana, compita, pásale, bienvenido. Y nos vamos con algo de los inquietos del vallenato. Ay, ay. Venga, no más, hombre, temazo.

0: Ahí nomás, hombre, como dice. Quiéreme, quiéreme, quiéreme. Ah, hombre, temazo, temazo. Y es que los caminos de la vida no son como yo pensaba, ni como yo me los imaginaba, pero ni modo. Ya tirados al agua, ni modo, aprendemos a nadar o nos ahogamos, una de dos. Dice mi comida Pedro, ¿cómo estamos? Buenos días, saludos para todos, saludos ahí para su amor y Betsita, para toda la familia, para el compa Fidel. Dice aquí, allá andamos trabajando con Pita, hoy nomás a darle. A ver, también saludos para los primos hasta Los Ángeles, California. ¡Eso, pásenle! Súbanle ahí a los primos. Y para toda la comunidad latina ahí del área triestatal, pásenla bonito, hombre, es viernes. Hoy sí se duerme en cama ajena. Y es el último viernesito de julio. Lo vamos a despedir ahí con alegría, con buena música y con un par de chelitas. Pero más tarde, ahorita no. Ahorita pásenme otro café. Tengo sed de café.
1: Yo ¿qué te iba a decir? Se me olvidó. No, yo también, yo iba a pedir mucha café. Te iba a decir, yo quiero a... ya ni sé lo que iba a decir. Es que me emocioné mucho. Te iba a decir, yo también quiero cocaína. Que si no es cocaína, es cafeína. Ay, no, eso. Yo ando más perdido que el hijo de la...

0: Ay, no, maestra, no, maestra, vaya que sí. Por acá seguimos. Hola, Verónica. El compita Pedro ahí anda correteando la chuleta. Ay, sabrosura.
1: Manos llegan despacito.
0: Ay, no más. No, hombre, si es viernesito y se acabó julio.

0: Vea que sí, acaríciame lento, suave, suave como la papaya, lento como la tortuga. Ay, no, eso, hombre, ¿qué dice Vanessa? ¿Cómo estamos, Vanessa? Pásale, bienvenida. Por ella, sigue en sintonía, Iván Reyes, eso convicta, pásale, pásale. Vamos con una clásica, una viejita, pero buena. Eso es El Mañanero, estamos en vivo hoy en el viernes 31 de julio, como si nada. Ay, están en su casa.
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y morir, morir de amor. No, hombre, te imagino la voz de Miguel Bosé. Y así se llama la rolía, morir de amor. Saludos para Ángela, bienvenida, pásale. Buen provechito, saludos ahí para Carlos. Dice mi compita Carlos, ¿cómo está la cosa?

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0: Eso, huepa, huepa, nombre acá, la pura sabrosura. Ja, ja. No estén de amarguetas, dice, mejor tómense un cafecito. Acá seguimos con el Mañanero, pura sabrosura, mami.
2: Y su papi.
0: Huepa, a pelar la mazorca.

0: Hombre, ¿qué señal? ¿Eso qué señal? Son los imponentes de Tierra Viseca por un caminito. Y por ese caminito yo también andaba perdido. Hola Jimena, bienvenida, pásale. Hola Rosita, ¿cómo estamos?
1: Rosita de olivo.
0: Por acá seguimos acompañándoles. Esto es el 9 de Mañanero, acá en la 99.9 FM, Voces de Rancho.

0: Vaya que sí, no, hombre. Saludos ahí para Ivetsita Corona. Bienvenida, pásale ahí con el cafecito y el pan. Ay, no, eso fue la bonita mañana de viernes. ¿Qué dice el peluche? ¿Cómo estamos, peluche Arévalo? Bienvenido, hijos del Quetzal, hijos del maíz, hijos de Tecumán, dice. Es de compita, no, hombre. Anda mero bélico. Anda, así mero exótico, dijo. Ah, es exaltado. Eso, mi compa, peluche. Súbele, súbele. ¿Será de la familia peluche, no?
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0: Y cada día más voy a quererte. Pero lejos de mí, ingrata, tóxica.
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0: ¿Qué tanto daño han hecho, pues? Ahí no va eso, hombre. Pásenle. A ver, ¿cuál es la que tengo para acá? ¿Dónde estoy, hijo? Ajá, no hay amor, si hay amor, una vieja canción de amor. Chao, adiós, ya me voy. A ver, esa es la que me pidieron, a ver si la encuentro rápido. Ajá. Onta. Ajá, todo. Ahí está, ya va lista la cosa, ahí vamos. Excelente viernesito, pásenle. Ahí se acuerdan de despertar a la vecina. Hombre, que es muy dormilona, así no se puede. Hay que lavar la ropa.

0: Hoy nomás, sobrevivo. Ya viene el momento nostálgico acá con el mañanero. Oiga, que esa rolita, hombre, está bien chida. Ya tenía rato de no escucharla, no me la habían pedido. Oiga, ambos la pues. ¿Cómo dice?
1: ¿Cómo dice?

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3: Sí, tumbando caña.
4: Hoy no más, vamos a perrear un poquito.

El viernesito, el último viernes, se acabó Julio. Se va Don Julio. Se va Julio con todo y maletas y todo.

0: Mañanero.
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2: Vaya que sí, hombre, con ese mañanero seguimos activos. Hola, Vanessa, bienvenida. Saludos ahí para la Colochita. También para Rocío. Vaya que sí. Súbanle.

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Ay, no más, dice esa madre nuez, dice otra vez, otra ronda. Eso, sabrosura. Hola Inés, bienvenida. Aquí dice mi compita Marvin.

0: Anda pensando que, ¿en qué anda pensando? En colochitas, dice, no, hombre, hoy no más. Eso, hoy besita, ya traje las conchitas, dice, ok, yo pongo las chelitas, güey, nos vamos.
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0: El compita Pedro va a poner el Siete Mares o la chuleta. Unas carnitas caerían bien o hasta mañana. De una vez, de una vez.

Ay, sí, sería más fácil, dice. Vea que sí, ¿cómo estamos, compita? Saludos ahí para Mardoqueo. Bienvenido, voy a salir. Sí, el último viernes. ¿Cómo se va el tiempo? Así de rapidito, no, hombre. Ya no alcanza el tiempo. Ay, no más. Saludos ahí para Marisol. Bienvenida. A ver qué dice Víctor. ¿Cómo está la cosa? Ajá, así mero. Saludos ahí para Alfonsín. ¿Qué pasa, mi compita Alfonso? ¿Cómo está la cosa? Bien, bien. A ver, démosle, pues, démosle. A ver cuál viene. Hoy nomás, hoy bien acelerados. Hoy sí, de todo un poquito. Románticos, nostálgicos, bailadores. Falta una de bebedores. A ver quién me la pide por ahí. Vámonos, vámonos con esto.

0: Vamos, vamos. Eso. No, hombre, aquí buen ambiente, buen ambiente. Claro que sí, ya saben ustedes que por acá solo música alegre.
1: Aquí tenemos música para la gente alegre.
0: Así, Benito.

0: Hoy no más, hoy no más. No, hombre, esa ya no. Esa ya no, esa ya pasó. ¿Dónde está la que tocaba? No, hombre, no sean así. No me muevan por acá la pantallita. A ver, hoy sí.
1: Vamos a ponernos en movimiento, compañero.
0: Ah, claro que sí, pongamos en movimiento, pues. Pongámonos en movimiento. Pero no movimiento telúrico, porque ese sí da miedo. Eso, vamos, vamos. Saludos y para la reina, bienvenida. Será la reina del condado, ¿no? Saludos y para la condesa. ¿Y qué pasó con las agüitas purificadas?

Vaya que sí, el estilo de los Cardinales de Nuevo León. Vaya que sí, aquí suena bonito. Y es que el corazón es duro como una roca. Ay, saludos ahí para el compita Fidel. Saludos ahí para Susi. A ver qué más anda por ahí. Verónica, bienvenida. Pásale.

0: corazón.
1: Vea que sí, corazoncito. No, hombre, imagínense, andamos en tiempos de que todo se mueve. No sé si ando mareado, no sé si mi cabeza no siente. O anda ebria de amor, dice. Imagínense que no siento nada, como dice Marvin, el travieso. Yo no siento nada, no siento nada, hombre. Imagínense, acaba de temblar otra vez. ¿Dónde fue el epicentro? En el Océano Pacífico, con una magnitud de 5.2 grados. Y fue a las 10:15. No sentí nada. Ay, ay, ay, sismo registrado el día de hoy, 31 de julio, viernesito. Ay, yo sí, todavía no siento nada. ¿Será que vivo mareado o qué? No más, hombre. ¿Y usted qué haría?
2: Hoy no más. Pues yo tampoco, yo no sentí. Tal vez fue cuando fui a comprar mi agüita. Agüita de coco, digo, de Coca-Cola.
1: Podría ser, podría ser, no sé. Todo está confuso, pero ni modo. Acá seguimos acompañándoles con el mañanero. Ya me queda poco tiempo con el mañanero y seguimos con música de Peque en el viernesito. ¿Y usted qué haría? Nos vamos con un amor de tres, pues. O de cuatro, porque uno nunca sabe. Hueva, hueva, el saborcito que el viernes. No se me duerman, no se me duerman.

Ay, no más bueno, ahí viene la consentimiento. Ay, al violincito, no, hombre, ya merecido, dice la agüita purificada. Yo digo que sí también. Ay, échale pues, échale.

0: Escuchen bien. Hoy es viernes y hay que chingarnos unos tragos.
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2: ¡Cómo está!
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0: Ay, no puede, de manso, Juan Gabriel junto a Natalia Lafourcade. Ella no vivo, ya no vivo por vivir. No, pero estén atentos a las noticias en relación a lo que pueda suceder con el movimiento telúrico, especialmente en las placas tectónicas, que por ahí, pues en las redes sociales, como que ciertos sectores o ciertos grupos se me están alocando y pueden generar distorsión en la información real de lo que pueda suceder con la placa tectónica o las placas tectónicas. Hasta yo me estoy enredando por acá. Es que anda por ahí rodando información de ¿cómo les podría decir yo? Un gran caos, podría ser un gran megaterremoto, dice. Solo estar pendientes de las páginas oficiales que mantienen la información en relación a esto. Así que ya saben, guiarse solo por las páginas oficiales de cada país. Ahí para evitar alarmar a la gente, es mejor tener datos verídicos para ver qué acciones se puede tomar. Así que no se me agüiten. Y va a pasar lo que tiene que pasar. Así malito, no hay de otra. ¿Y usted qué haría? Buscar a la que fue mi amada y borraría con besos. Pero salud y para reina, bienvenida reina.
1: Claro, bienvenida, pásale. Bueno, yo no sé, en mi casa siempre tiembla. ¿Qué pasan los carros, pasan los camiones, pasan las mamalonas, las trocas? Lo único que falta es que pasen las vacas, hombre. Yo sí no vivo en hoteles, yo vivo en la cuevita.
0: Chale. ¿Qué pasó, mi compita Mario? Bienvenido, Enrique, súbele, súbele. Claro que sí, andamos con música de pegue en esta mañana del viernes. Es el último viernes, Nancy. Así es, Nancy, pendientes ahí de las páginas oficiales. Acá en Guatemala tenemos la meteorología GT, tenemos con Red Insebume, páginas confiables. Y obviamente, pues la página oficial del gobierno de Guatemala. Así que todos pendientes a la información correcta, a la información verídica. ¿Qué pasó, mi compita Mario? Saludos ahí para Jesse. El compita Pedro Medina sigue ahí con la chuleta en la mano. Saludos para Ivencita Corona. Don Orlando, ¿cómo estamos? ¿Qué dicen los tóxicos, los primos tóxicos allá en Los Ángeles, California? Ahí para toda la bandita en el área triestatal. Hasta Vancouver, Canadá. El saludo ahí para toda la corporación. Bueno, por acá sigo, pues vamos con otra. ¿Dónde está? ¿Dónde está? Aquí.

0: es quien manda.
1: Máquiles.
2: Abuelito, soy tu nieto. 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
3: 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Así bonito. Pásela bonito, pues.

Bueno, y por supuesto, por ahí en la nota informativa de la página oficial de Conred, pues ahí tienen la transmisión en vivo en relación a los sismos que se están sucediendo acá en el país de Guatemala. Ajá, y pues piden ahí la tranquilidad de que se aboquen a los canales oficiales y hacen el llamado también para los que manejan redes sociales, a los influencers o a los TikTokers, para que brinden una información correcta y no distorsionada.

0: que alarme pues a todo el país.
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0: Y como les digo, pues yo no siento nada. Dice que sigue temblando, pero no, no siento. Tal vez estamos retirados del punto de que genera el movimiento.
2: A ver,

0: Vaya que sí, ¿qué pasaría si se acabara hoy o mañana? Hola, Condesa, bienvenida. Pásale agüita para el susto, por favor. Nah, solo para que no se me alteren los nervios. Hola, aquí dice mi compita a Robert. Saludos y para el secretario de Ivetita. A eso. Pásenla bonito, pásenla bonito. Huepa, huepa, puro sabor. Acá andamos al millonazo.
1: Ay. Ay, sí, no. Pero la verdad, ¿qué pasaría si se acaba el mundo? Pues se acaba, ¿qué más?
2: Si el mundo se acaba,
1: ¿qué nos queda? Nada. Pues sí. Hay que aceptar la realidad. Pues nos toca. Como dicen por ahí, ni por más que me quite, cuando te toca, hasta del cielo te caen los tamales. Así es, ¿va o no?
0: Pues la verdad no sé, no me acuerdo de esa frase o de ese.

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1: Sí, sí, tumbando caña.
2: Ok, nos vamos a la última tanda, al estilo de cumbia, al estilo sonidero, huepa, huepa. 27 minutos me quedan de vida, 27, llegamos a las 12 en el último viernes, 31 de julio. Hombre, de veras, ¿y será que es el último día que vamos a tener? ¿Será que vamos a ver entrar agosto o ya no? ¿O qué nos va a traer agosto, hombre? Hay que buscar el lado positivo, dice. ¿Y cuál será ese lado positivo, pues? ¿Y cómo dice? Huepa, huepa, sabrosura.

0: Pues pasa lo que tiene que pasar, una bailadita, hoy no más. Saludos para el compita Fidel. Saludos para Jonathan, bienvenido, compa, pasale, pasale. Lorena, saluditos, buen viernes. Hay calorcito, no ha bajado el calor últimamente. Soleado por esta hora, 25 grados. Sensación térmica, vámonos, 28.
1: Está bien, está bien, está bien. 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

0: Así, un par de nieves o paletas, dice, eso cae bien. Hoy no más. Acá también se preparan unas paletas, pero con alcohol. ¡De velas! Con fruta natural y pues ya saben, el ingrediente secreto. Que sería aguardiente. Sí, aguardiente. Acá se le conoce como alcohol o guaro. Guarito mix. Va pues, bebida embriagante, así.
1: Chale, chale. No, hombre, deja de estar hablando esas cosas. Llaman la atención. Así no, mi mente se distrae.

Sí, no, póngale sabor, póngale ambiente, póngale ese toque de alegría, sí. ¡Ay! ¡Ay! ¡Ay! Hay que pasar a bonito, hombre, hay que pasar a bonito. Acá tenemos música de la abuela, la que

¿Qué pasa, mi comita? ¿Cómo estamos, Luis? Bienvenido. Hola, Irina. ¿Cómo estamos, Irinita? Bienvenida. Pásale, pásale. ¿Qué dice mi compa Freddy? Saludos. Vaya, ya apareció la colochita y la morenita. Hoy no más. Ah, me acordé del compita Marvin, hombre. Súbele, súbele, súbele, súbele.

0: Vaya que sí, vaya que sí. Hola, Lore, bienvenida. 11:45 de la mañana, ahora México. No más, no más, hombre.
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0: Hombre, unos camaroncitos se antojaron por acá. Un coctelito de camarones, hombre. Cae bien, ¿verdad? O unas enchiladitas. ¿Ustedes qué opinan? Con unas coquitas bien frías.

Por supuesto que por acá siguen la rica cumbia con los babies. Oigan nomás eso, hombre. Qué rico suena acá en la 99.9 FM Voces de Rancho. Ay, el calorcito sigue. Un par de granizadas de limón. Oh, no más, pues.

0: Cierto, cierto, Julio se fue volando. Agarró su jet y salió. Salió disparado, dice.
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0: Hola Marisol, bienvenida. Saluditos, buena mañana de viernes.
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2: Ay, nomás, pegadito, pegadito. Pero ya casi nos vamos, hombre, ya casi nos vamos. Vamos a despedir el viernesito, el último del mes de julio. Se fue don Julio, como si.

Pues que sí, pura sabrosura, vuelta, vuelta, vuelta, vuelta, vuelta da mi cabeza. Y no es cruda, no es cruda.

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1: Vea que sí, la cumbia, las locas. Y con eso nos vamos. Crazy, crazy. Bueno, les deseo bonito viernes. Que el resto de la tarde sea maravilloso. O maravillosa. Que la pasen bonito, pues. Y no se despeguen de la 99.9, porque a la una viene Marvin Juárez en el travieso coqueto. Ahí con ese feeling, con ese flow, con el pum pum, hasta el cielo, hasta el infinito y más allá. Bueno, muchas gracias, se les quiere.

0: Bueno, Dios primero el lunes. Volvemos el lunes. Mañana es sabadito. El lunes 3 de agosto. Así va. Sí, allá el día y la fecha miro por acá. Ok, que tengan buen viernes, buen fin de semana, bien portados, que nada les cuesta, échenle ganas y que todo salga de maravilla. Bye bye. Con permisito, dijo Monchito.
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Este tema se lo queremos dedicar con cariño y con respeto a toda esa gente que padece de ese mal tan terrible que se llama el mal de amores. A todos los adoloridos y adoloridas que vinieron esta noche. Otro éxito más del que va.

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Ya llegamos por acá, 99.9 FM, Voces de Rancho. Buenas tardes para todos. Llega Martín Juárez de Treviso. Saludos para Ivesita Corona, para Pedro. Pedro Medina, Fidel Herrera, saludos para todos. Gracias, Uba. Hace un rato andaba por acá, hace una hora. Vine unos 3, 4 minutos tarde porque el internet ahí me cambiaron mi aparatito, pero ya, ay no. Bueno, tengo que hacer otros cambios, pero lo voy a hacer el domingo, los cambios, a ver qué pasa, ¿eh? Porque necesito que esto quede al 100, por lo menos a un 98%, ¿eh?

0: Y seguimos avanzando, chicos, en esta tarde a través de 99.9 FM, Voz de Rancho. Espero que me acompañen. Me voy también
1: a
0: Rancho.
2: ¿A dónde vas?
1: A voy a quedar fuera, no me
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0: Ahora vengo, dice, a ver, ay Dios, muchachos, ¿van a cantar o no? Este novelón, ¿eh?

0: ¡Ey, amigo! ¿Quieres jugar conmigo? Estos no me dieron el ancho.
1: Llegan a jugarle.
2: Ay, Dios mío, esto se vino con novela. No puede ser. Bueno, voy con buena música porque esa sin él. No, hombre, para escuchar novelas está la tele, ve. Hasta regreso.

Soy nomás, dice Marvin Trirolita, por favor, para mi amor y Betsita, pareja ideal con Marco Antonio Solís y Marisela y Morenita con los... A ver, Morenita y los alambrados con los bookies para el papá Don Orlando. Dos de Javier Solís, las que uses, gracias. Claro que sí, Pedro Medina, con mucho, pero mucho gusto. Así que seguimos con la buena música de 99.9 FM, Voces de Rancho, en este viernes maravilloso. Gracias, gracias a los que ya están acá en Facebook Live. También pueden compartir, por favor, y dejando sus poderosos quiéremes, corazoncitos ahí. Lo que puedan ayudarme, ¿eh?

Bueno, ¿qué dice Tina por acá? Muy bien, gracias a Dios. Extrañando TikTok. Sí, si él lo permite, de repente por ahí regresamos la próxima semana. A ver qué pasa, Tina. Tengo que arreglar todo lo del internet, todo esto que estoy pasando, una situación. Hace rato se me cayó, pero la verdad tengo que ver también el cable, que si ya está muy viejo el cable. Vamos a cambiarlo, pero esto va a ser el fin de semana que voy a hacer los cambios necesarios. A ver qué pasa, Tina, ¿eh? Pero a ver, si Dios lo permite, ya por ahí regresamos la otra semana.

0: Ahora sí, muchachos, a ganar muchos dólares.
1: De la tarde, 30 minutos a través de 99.9 FM en Voces de Rancho. Muchas gracias a los que están acompañando. Ya saben que pueden pedir su rolita, lo que quieran escuchar. Hoy viernes se vale, se vale, se vale. El viernes de tequila.

Pero llega Cecilia Pacheco por acá también. A ver, Cecilia, me dice por acá, hola, mi travieso, ponte tu primer amor con Los Temerarios, por favor. Claro que sí, dame chancecito, ya te la traigo. Me faltan dos rolitas, una rolita más y ya te traigo a Los Temerarios. Para Don Orlando, vamos con esto hasta México.

Uy, uy, uy, uy, uy. Vamos con la última. De Javier Solís 99.9 FM, Voz de Rancho. Y todos los que están en el chat, a ver si saludan, chicos. ¿Cómo están? ¿Cómo están? En cofre de...

Gracias, Cecilia. Tocando la pantalla, chicos. Tocando la pantalla, dejando sus corazoncitos, ¿eh? Like, corazoncitos. Y dale compartir, por favor. Comparte, ayúdame a compartir, ¿eh?

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1: Y dice, amigo, se perdió tu ganadería. ¿Qué es eso de ganadería? Ganadería, gana. Tu primer amor, Risa Lopines. Saludos a Tina, apoyando al travieso. Sí, chicas, muchas gracias para los que me apoyan, 99.9 FM, Voces de Rancho.

0: súbele esa ruida que es viernes y el cuerpo lo sabe, ¿verdad que sí, Cecilia? El cuerpo lo sabe. Mi primer amor también, pero con David, ¿qué te parece, eh? Ay, ay, ay, esa rolita, wow.
1: No, 99.9 FM. 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

0: uy, uy. Y siempre que hola, buenas tardes, amigo travieso, saludos. Hola, Yesenia. Qué gustazo tenerte por acá, Yesenia, ¿eh?
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0: ¿De qué parte del mundo eres, Yesenia? Cuéntame.

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1: Hoy como que fuera viernes, ay, no, no, no.
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1: 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Y por ahí me dijeron que me iban a invitar a mis chelas hoy.
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1: Y a una mi cariñosa, wow.
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Yuyun, ya sabes que si me puedes apoyar compartiendo, si no tienes problemas, si no te regaña tu tóxico o tu tóxica, me puedes ayudar compartiendo y tocando la pantalla con los corazoncitos, con los likes, con las caritas enojadas, la cosa que reacciones, ¿eh? Invita a tus amigos a ver qué me dicen por acá. A ver. ¿O sí? Oh, wow. Uy.

0: Una miradita quiero de ti, claro que sí.
1: Una miradita.
0: Hoy con un saludo muy, pero muy especial. Salud para, a ver, dice salud para mi sobrina Yaritza, también para Isaac, que están escuchando aquí conmigo. Saludos para Isaac y también para Yaritza. Primero las damas, saludos para Yaritza y para Isaac, que les manda un saludo muy, pero muy especial. ¿Puedo saludar? Saluda a la tía Cecilia. Cálmate, Tina, tú también, ¿eh? Ay, no cooperas en nada, Tina, ¿eh? Pero primero tienes que pasar por Arizona.
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0: Bueno, si la escala queda Arizona, el Bronx y Miami, pues así va a ser, ¿no?

No se les pasa. No se les pasa nada, ¿verdad, Tina? Wow, wow, wow. 99.9 FM Voces de Rancho. Te acompaña el travieso Marvin Juárez. Buena tarde para todos.

mí no me dejes fuera, dice Sodus. También tengo que ir a Sodus. No me dejes fuera. ¿Sodus? ¿Es Sodus? ¿Es en dónde? ¿En Washington? Bueno, tengo que llegar a Sodus también. Beto, como estamos, mi brother, Beto.

0: escuchando bonito, leyenda.
1: Vas a quedar bien escalado. Sí, tengo muchas escalas, mi bro, ¿eh?
2: ¡Uy! ¡Ay, ay!
1: A la hora se van a asustar todas las chicas, ¿eh?

0: Saludos, dice, muchas bendiciones para Icari, para Yesenia Benítez, de parte de Tina. Estamos bien, gracias a Dios, con una tarde lluviosa. Oh, sí, Icari, wow, qué rico, ¿no? Aquí hay ese calor, ¿eh? Teles a la mala llega también, Teles a la mala.
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Si paso por el desierto, obviamente voy a quedar sin ganas de casi que nada, ¿no? Es que dice Beto, cuenta el chiste travieso, mejor no, ¿verdad? Que si me voy por el desierto voy a llegar todo desganado. Pero me dijeron, el otro día me dijeron, ay, mejor no digo qué me dijeron que me iban a dar, ¿qué? Una jarra de limonada por ahí en el desierto.

Ahora cuenta el chiste. No, es que no era chiste. Es que me acordé que. Es que si me iba a. Es que solo me recuerdo. Es que iba así. Que si iba a ir al. Es que si me iba por el desierto. Me dijeron que me iba a dar una jarra de bebida, ¿no? Ay, ay, ay, 99.9, pues es de rancho. No me hagas recordar eso, mi brother, ¿eh? Dice, y lloro por ahí, a ver, y lloro por ahí a mi gorrión de Ramón Ayala. Ok, ya voy con esto. Ya te pongo el gorrioncito.

0: Beto, ya me hiciste recordar un chiste de camellos, ¿eh?
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0: Gracias por el apoyo, chicos.
1: Veneno.
0: Y los que no tienen inconvenientes en compartirme, por favor, ¿eh?

0: A ver, voy a contar el chiste de, ya que me recordaron el chiste, a ver, de los camellos. ¿Te puedo contar un chiste de camellos, no? A ver si me recuerdo. Había un camello, mamá, digo, una camella, bueno, un camello y su hijo, ¿no? Una mamá camello y su, ahí está, una mamá camello y su hijo, ¿no? Estaban ahí y le dice, el camellito recién nacido, ¿no? Ya podía hablar y todo el rollo, ¿no? Yo tengo que comentar el chiste, si no. Bueno, total que le dicen, mamita, ¿yo qué soy? Le dice, ¿tú eres un camello, hijo? Ah, le dice, y pues, mamita, le dice, ¿y por qué tengo estas pestañotas tan grandes, mami? Le dice, estas pestañas, hijo, sirven para, pues, bajar las pestañas y la arena ya no te entran tus ojitos. Ah, bueno, ¿y esta joroba que tengo en la espalda, mami? Esa joroba sirve para guardar grasa y, pues, líquidos y así no deshidratarnos en el desierto, hijo. Mamita, ¿y estas patotas para qué las tenemos? Dice, esas patas sirven para, son grandes y acolchonadas para no hundirte en la arena. Ay, dice, mami, tengo las pestañas para mis ojos, ¿no? La joroba para aguantar la sed y pues las patas grandotas para no hundirme en el desierto. Mami, ¿por qué estamos acá en el zoológico? Ya cagué el chiste. ¿Qué estamos haciendo aquí en el zoológico, mami? Dice. No me vas a preguntar por qué el chiste, nena. Por favor, soy malo para contar chistes. Por favor, no me vas a estar preguntando. ¿Cómo así? No entendí.
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Y se puso triste mi pajarito. Ah, no, es mi gorrión, no es el pajarito. Total, pues habían dos tipos, ¿no? Uno iba caminando para allá, el otro para acá en una calle, ¿no? Uno iba para un lado, el otro iba para el otro. O sea, pues uno iba así, ¿no? Se encontraron dos amigos en la calle, ¿no? Y uno iba con un pingüino bajo el brazo, ¿no? Así, imagínense, un pingüino así, ¿no? Un pingüino. Ya me acordé otro chiste de pingüino. Ya conté el otro día otro chiste de pingüino. Pero iba y le dice, hey, ¿qué pasa? Le dicen, fíjate que me encontré ese pingüino allá como tres calles abajo y no sé qué hacer con él. No sé qué hacer con este pingüino. Y le dice el amigo, está fácil, mi bro. Llévalo al zoológico. Y dice el otro, no se me había ocurrido, qué buena idea, gracias y nos vemos. Y no sé, pasaron tres días y se vuelven a encontrar los amigos en la misma calle, en el mismo punto, en el mismo canal, se vuelven a encontrar en la calle, ¿no? Y le dice, hey, ¿qué pasó? Y el tipo iba con el pingüino ahí bajo el brazo otra vez, ¿no? Hey, ¿no llevaste al pingüino al zoológico? Y le dice, sí, y le encantó, ahorita lo llevo al cine. Si no les gustó el chiste, tampoco se rían, ¿eh? Y ni me pregunten si no le entendieron. Porque luego me dicen, ay, traviesa, no le entiendo a tus chistes. Esos tus chistes no tienen chiste. Ay, Dios mío.

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1: Bueno, seguimos la buena música acá en 99.9 FM, Voces de Rancho. Muchas gracias a todos los que me están acompañando y a los que me están compartiendo también. Muchas, pero muchas gracias, ¿eh? Si no te regañan, pues dale. Y si te regañan y tienes problemas con compartirme, porque luego ahí se ponen tóxicos los novios, ¿eh? Más que todo con las mujeres me pasa mucho. Dígale, no, si yo soy muy feo, no se preocupen, así que yo no hago nada.

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1: Y seguimos con Cumbia aquí en Zanatel y Salamala.

estoy de regreso, no sé qué pasó, ya saben. Ay, perdóname, Cari, pero aunque sea un cachito, ¿eh? ¿Qué le hacemos con esta vaina, no? ¿Qué puedo hacer yo, eh?

Gracias, gracias, Kaiser. Yo sé que muchas gracias, muchas personas me han escrito. Y pues esperando que regrese yo a TikTok. Ahí estamos. Unos minutos nada más, 20 minutos me quedan así compartiendo, ¿eh? No problemas con el internet, ustedes, no, hombre. Me cambié una empresa nueva y no, la neta que no, Voy a tener que regresar a la empresa antigua, ¿no, hombre? Pero eso va a ser en 3.

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0: Ay, ay, ay, me encanta el merengue. Bueno, a mí me gusta todo tipo de música, ¿eh? Ya saben, ya los que me conocen saben que me fascina todo, ¿eh? Pero la música preferida del travieso, ¿alguien sabe qué música me gusta sin la...?

0: Buenas tardes, mi querido amigo Marvin. A todos los presentes, saluditos y peticiones. Gracias, Iris, ¿cómo estás,
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0: ¿Cuántos me extrañaron? 10 minutos nada más voy a transmitir más.

0: muchas gracias, Iris, ¿eh? A ver qué dice Dios, muchas gracias. A ver qué dice Dios, ¿eh? La próxima semana, ¿eh? A ver qué pasa. Buenas tardes, Fernanda, ¿cómo estás? Muy bien ahí, pues, muy bien. De veras que sí, recuperando un poquito mi corazoncito. Si les contara lo que me pasó con mi corazón, con mi... Ay, no. Y por eso no quería entrar, porque si lo recuerdo, neta que... miren, eso fue hace unos días atrás y siento mi corazón... ¡Ay, no! Voy a llorar, imagínense. Solo de recordar lo que me pasó. Pero bueno, Dios es fiel, Dios es grande.
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0: Aquí está mi hija, pues que aquí la tengo cerca ahorita, pero...
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0: De veras. Miren, por eso no quería hacer live, porque
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0: Ya me salieron los de cocodrilo tan rápido, diablos.

hace mucha gracia. No pensé, de veras, yo dije, yo pensaba hacer live el lunes. El lunes dije, voy a hacer live, ¿no? De repente ya pasó todo, mis emociones, ya pasaron estas cosas, pero... Y por eso, yo sé que no tengo la capacidad de mantener mis emociones así como debería hacer, ¿no? Pero no sé. Y sabía que soy muy débil, por eso no quería hacer live, porque me preguntan qué pasó o algo, y yo, ay, no. Aquí está mi hija, que la amo mucho, pero... Pero... Tengo el corazón tan dolido. Quédate conmigo.

de mi bro. Buenas tardes, chicos. Muchas gracias por estar estos ratitos por acá. Si Dios lo permite, regresamos el lunes, ¿eh? A ver qué pasa, ¿eh? Buenas tardes, mi bro. Gracias, Fernanda. Gracias, chicas, por el apoyo, ¿eh?

que sí, los extraño mucho. A muchas personas maravillosas que me han escrito y me han preguntado, de veras. Hay tantas personas que uno va llegando a querer como grandes amigos, amigas. Y eso tiene un valor, de veras, un valor muy, pero muy grande. Chicos, de veras, los extraño mucho, mucho, mucho. A muchas personas y gracias a todos los que me han escrito, si estoy bien. Porque hasta regaños he recibido también de personas maravillosas también que quiero mucho, me han regañado. Porque tengo un carácter, ustedes no tienen idea del carácter que tengo. Pero bueno. Ay, gracias a las personas, muchas gracias. Ahora, no sé si vaya a regresar el lunes con Voces de Rancho, no sé, porque ahí vamos a platicar sobre esto, ¿no? Y si no, pues ahí regresamos. Muchas gracias, Colocha, muchas gracias. Gracias. Por favor, no le cambien a Voces de Rancho porque ya viene. En la canción que recién terminó se llama No Vuelvas y lo cantan Banda Los Costeños. Ya no, sí, se dice, bueno. Perdónenme.

Ya no vuelvas, así se llama la canción. Bueno, los dejo, chicos, muchas gracias. Que tengan un maravilloso día viernes. Ya viene Charlie River a acompañarlos, ¿eh? Perdónenme, pero... Gracias, gracias. Hasta el lunes, si Dios lo permite.

0: corazón. Gracias a todos.
1: Muchas gracias. Buenas noches.
0: Nosotros ya nos vamos. Con permiso. Gracias.

Claro que sí, ya llegamos. Bienvenidos todos a la sintonía de aquí de la 99.9 FM, Voz del Rancho. Y esta parejita, amigos, y de Charly. Así iniciamos con buena música en este viernes rico. Ya es viernes social, señores y señores. Hay que pasar a chévere, hay que disfrutar la vida. Hay que vivirla, pero todo con medida, como quien dice. Saludos por aquí para Flequita Sazán, para el Muñeco Precioso. Saludos también para Liz, la del Apodo Bonito. Saludos también para el amigo Six, que llegó, dice. Saludos, bro, dice Travieso. Y nomás, ¿qué pasó? ¿Cuándo te he dicho algo así, no? Ya llegamos, amigos, vámonos a bailar.

no más, me voy de tu vida, no más que rolitas. Dice por aquí mi amigo Pedro Medina, dice ese ladito. Espérame, déjame tantito. Dice por aquí, dice, tres cumbias, por favor, para mi amor y bichita, dice, de Maquilis. Y para papá Orlando, dos de Cardenales, las que usas Canelito. Claro, así con mucho gusto, te la formamos, las ponemos. Con mucho gusto, mi brother. Así que vámonos con más semitas. Va a cerrar las semitas de los costeños, semitas del muñeco, súbele, bro.

0: ¡Ay, no más! ¡Qué rolitas, qué rolitas! Y por aquí, ya llegó, la pareja más explosiva, más enamorada. ¡Ay, no más!
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1: Claro que sí, complaciendo a lo largo del ancho, porque nos vamos con temitas de mi amigo Pedro Medina. Dice para su

Gutiérrez, dile, soy por aquí para Chaparrita de Tierra Cáliz. Buenas tardes, saludos para ti y toda tu persona en redes escuchas. Gracias, gracias, bienvenida, pásale. Dice por aquí mi amigo el Six, dice también, dice, cuando tengas chance, algo de Grupo Soñador, por favor.

0: nomás, hermano, te vienes de Maquilis y vámonos para cerrar mixecito con ese mitad. Ya vengo con más rolitas. Vino por aquí algo de Cardenales de Nuevo León.
1: Ya, ¿sabes quién manda, Maquilis?
0: Si ya no te enojes de que te dije capibara, ¿no?

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1: Sin miedo al éxito. ¡Ay, nomás, ay, nomás! Dice por aquí mi buen amigo. Entonces, pero dice, ya casi voy, pero luego el avión no me deja. No lo quiere llevar al borracho. Dice, ¡ay, nomás! No te embriagues porque si no el avión no te lleva. Toma pura agüita. Dice, niño chillón, le mecen la mano.

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1: Claro que sí, vamos por aquí con más cinta musical. Cerrando un mixecito de Los Cardenales. Para el papá Don Orlando, ya vimos con las temitas de Grupo

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1: Claro que sí, complaciendo a lo largo y ancho, porque nos vamos a más chivitas musicales. Vamos con algo de Grupo Soñador, Temitas y mi amigo el Six, y ya regresamos con más rolitas.

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1: Larga y cerrado, mi sesito de Grupo Soñador, y vinimos cargo de la

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1: Claro que sí, complaciendo a lo largo del ancho, porque nos vamos con una tevita musical, vamos con un mix de la puesta y regresamos, no tardamos.

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1: Claro que sí, complaciendo a lo largo y ancho. Vamos a complacer los invitados de Flaquitas al Azar, algo de Superclass, algo de Jorge Domínguez, su grupo Superclass.

0: nomás, qué buena cita musical, continúa. Qué buena cita musical es de Jorge Domínguez, así continuamos.
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0: Claro que sí, complaciendo a lo largo y ancho, porque nos vamos con otra vida musicales. Vamos a poner un poquito de ritmo, de estilo, vamos a poner un poquito de música 100% movidita. Ay, no mames, gente, así que vámonos con nuestras rolitas.

0: Dice por aquí mi buen amigo Aventuras. Dice mi amigo Aventuras, pero dice, eres una mala influencia. Dice.
1: Disfrútalo.
0: Si ya no me dices, ya no tomes. Ya llevas la primera de, ¿qué? De son como 12, ¿no?

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1: Claro que sí, continuamos con más rolitas. Sigues aquí en la 99.9 FM, Voz del Rancho. Recuerden que nada más trabajamos hasta hoy, porque ya mañana no entramos. Pero regresamos, ya saben, el próximo lunes. Recuerden que tenemos dos horarios, uno en la mañanita y uno en la tardecita. Así que para que se nos sintonicen.

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1: Aquí, compadre, así con la música, se llama ¿Cuánto me gusta este rancho? A ver si nos sale para allá, para adelante. Márquele.

Y ahí nomás tenemos que terminar musical. Decimos por aquí con más rolitas. Vamos a cerrar los invitados de mi amigo Venturas Pérez, que dice que ya va a ser la meme. Dice que tiene que estar chambeando temprano. Vámonos, cerramos sus temitas y ya rezamos con unos cumbiecitas sonideras.

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1: Y por aquí vamos con los invitados musicales de cumbia, porque nos queda por aquí 15 minutos de música, ya casi nos vamos. Pero regresamos el próximo lunes, si Dios me lo

Porque dice Flequita Salazar, dice eso para la familia Díaz Morales, hasta Guerrero. Dice para mi suegra Josefina Morales, para mi suegra Agustín Díaz, para mis cuñadas Mariana Díaz, Juana Díaz, para Ana Díaz. Sí, ya están los saluditos.

vamos a cerrar mi set de cumbias, porque ya casi nos vamos. Nos quedan por aquí 8 minutos de música. Y ya saben que nos escuchamos el próximo lunes, si me lo permite.

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1: Y ahí nomás, por aquí vamos con los temitas de La Adictiva. Y nomás para cerrar la transmisión, muchísimas gracias. Si quedan en buenas manos, llega por aquí con Condesa Campos.

0: Ay, nomás, que te mira romántico. Y vámonos cerrando mixecitos, cerrando las citas. Así que gracias por la sintonía. Cuídense mucho, nos escuchamos el próximo lunes.
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0: Esos temitas son de muñeco.

0: gracias, gracias por eso, Sonia. Te quiero mucho. Lo dejamos en buenas manos. Llega por aquí con Condesa Campos. Y yo me despido. Nos escuchamos el próximo lunes.
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Hola, hola. ¿Cómo andan? Buenas tardes. ¿Sí me escuchan? ¿Sí están aquí? Buenas tardes. Oye, no me he reportado. Puse música, música. ¿Cómo andan? Muy buenas tardes. Ya andamos por aquí a través de Voces del Rancho. Nuevamente saludándolos en este día, complaciéndolos. Y bueno, pues los invito a que me acompañen a disfrutar de 2 horas de programación. Saluditos a Pedrito Medina, que debe de andar por ahí. Claro que sí, saludos a Pedrito Medina, saludos a Viecita Corona. Por supuesto, a los primos tóxicos. Presente, digan presentes, muchachos. Que se siente el ambiente. Hoy es viernes de cariñosas. Pero ustedes no van, no tienen permiso. Ay, ay, ay. Y nos vamos a seguir con la buena música. Vamos a ver, déjenme checo acá en los mensajitos porque no me he metido. Perdón, perdón, perdón. Ni siquiera di las buenas tardes. Ay, qué loca. Yo para mí, bueno, sí lo di, pero no lo escribí, pero no lo mandé. Ay, no, no, no. Dice, hola Condesita, buenas tardes. Saludos para todos y saludos para mi amor y besita para toda la familia y para el compa Fidel. Por cierto, ¿dónde anda? Y para los primos hasta Los Ángeles, California. Aquí andamos correteando la chuleta Condesita. Ya, qué bien, genial. Hay que corretearla. Dareli, Anaí, buenas tardes, Condesita. Saludos, compañera. Muy buenas tardes. Vámonos pues entonces saludando a Pedrito Medina y a Dareli Anaí, que ya andan ahí activos en el chat del Messenger. Y pues vamos a esperar a quién más se reporta, quién más llega. Y los invitamos a que vengan y nos acompañen a disfrutar de la buena música, de la buena programación. Vámonos con música pues, que a eso venimos, a poner harta música. Hoy es viernes, viernes por fin, viernes social, viernes de hoy toca y el puerco, digo el cuerpo lo sabe, viernes de cariños, cariñosos, cariñosos. Ay, ay, ay, Dios mío. Dime.

mito de violetas. ¿Qué pasó, chicos? Los chicos de mi banda El Mexicano. Y bueno, pues aquí andamos ya con ganas de saludarlos y de complacerlos. Y pues hoy es viernes. Viernes, el último día del mes. Así es, el último viernes, el último día del mes de julio. Así que mañana ya estaremos en agosto. Así que vámonos. Vámonos a seguir disfrutando de lo que resta del año. Seguir bailando, cantando y demás. Y bueno, pues recuerden que estamos totalmente en vivo para ti. Vayan a la página de el 99.9 FM Voces del Rancho y compartan. Inviten a sus amigos a que nos sigan. Porque ahí se van a enterar de muchas cosas. Y nos van a estar viendo estas guapuras y locutores. ¡Hola! Así que los invito a que nos sigan, ¿vale? Y vámonos con este temita. Es un tema que está a cargo de Los Ángeles Azules. ¡Vámonos, pues!

Escuchamos a Jaguarú, difícil de conquistar. Ahí me hablan. Hola. Vamos a continuar con más música. Recuerden que estamos totalmente en vivo, por supuesto, aquí a través de el 99.9 FM Voces del Rancho. Y bueno, pues nos vamos a seguir con más música. Vámonos con esto. Vamos a seguir bailando, a seguir disfrutando. Y es hora de escuchar. Es hora de escuchar. Necesito de ti, Bertín y su condesa. Y esa condesa no soy yo, ¿eh? No.

¡Qué esas son unas buenas! Ahora nos vamos a disfrutar de los players de Tuxtla con este tema titulado Carita, Carita Grande.

Bueno, pues vamos a continuar. Saludos a los primos tóxicos. Viene la leyenda de Servando. Ay, no, era la leyenda de Servando. Híjole, de veras. La música quiere tocar la chichilla. Ay, no. Puros corajes. Aquí con los grupos que quieren tocar a la hora que ellos quieren. Chicos, hay un orden. Por favor, no se me aloquen que todos van a tocar. Bueno, pues vamos a continuar. Vamos a continuar con música. Listo, a todo volumen, dice Pedrito Medina. Ay, Pedrito, hoy tenemos chile mole y pozole. Ahora nos vamos con la leyenda de Servando y se llama Volví pa' mi pueblo. ¡Vámonos!

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Y bueno, ¿qué les parece si nos vamos con más música? Nos vamos a seguir disfrutando de la tarde de la programación del día de hoy, viernes 31 de julio. Hoy se termina el mes, señores. Así que hay que buscar pues algo bonito para que este mes que inicie nos vaya súper bien. Podemos hacer algo, hasta algunos rituales que atraigan el dinero o la buena suerte, el trabajo. Así que vámonos. Pero mientras tanto, bueno, lo que podemos hacer es bailar. ¿Qué les parece? Saludos a los primos tóxicos. Hoy no andan por aquí.

Báilame. Conocí grillo, sí, bueno. Pues aquí andamos, hoy es viernes. Párate, miren, tranquilos. Hoy es viernes social. Vámonos pues. Ah, caray, aquí espanta. Vámonos con música, vámonos a seguir con más. Y bueno, pues un saludo muy especial para todos los que andan de orejones. Sí, que andan de orejones. Saluditos a los que andan de orejones. Y bueno, pues vámonos con esto. Se llama Agüita de Coco. Con los fantasmas del Caribe, pues.

ya, y vamos a continuar. Por ahí vi llegar al compadrito.

0: ¿Cómo está?
1: Bueno, mandamos un cordial saludo para el compadrito Armando Mata. Vamos a ver qué nos escribe por aquí en esta tarde. Recuerden que estamos totalmente en vivo a través de... ¡Ay, caray! Se me había olvidado algo. ¡Ay! A través del 99.9 FM, Voces del Rancho. Y vamos a cantar, vamos a disfrutar. Déjenme chequemos el mensaje. Dice: saludos, comadrita. Si me puedes complacer con una canción de banda Cuisillos. Ay, pregúntale a tu corazón. Claro que sí, con gusto, compadrito. Ahorita te la pongo. ¿Qué le vas a preguntar a su corazón? Si te quiere o no te quiere. Ay, Dios mío, estos problemas del corazón. ¿Cómo duelen? ¿Cómo nos haces sufrir?

No más bonita con los dorados. Y ahora nos vamos con el grupo Quisillo. Pregúntale a tu corazón. Y bueno, les decía que vamos a dar un ritual para atraer la abundancia el día de mañana. Así es el primer día del mes. No lo pueden hacer después, porque se trata del primer día del mes, ¿ok? Así que, vamos a tomar canela. Tomar canela en polvo en tu mano. Colocarnos en la entrada de la puerta, pero hacia afuera. Y lo que vamos a hacer es lo siguiente. Tomamos, ya que tenemos la canela en polvo en la mano, ya que estamos parados en la puerta de la casa. Y ya que estamos parados en la puerta de la casa y viendo hacia afuera, vamos a soplar. ¿Soplar para qué? Para que la canela vuele. Y esto nos va a ayudar a que tengamos abundancia en nuestro hogar. Así que, bueno, es un tip fácil, pequeño, y espero que les sirva y que lo lleven a cabo, ¿vale? Así que vámonos con Banda Cuisillos. Y esto que se llama Pregúntale a tu corazón. ¡Ay, dolor!